0: tras la radiación directa, tanto la radiación de la luz visible como la radiación infrarroja como ultravioleta, directamente a la mácula, que es la zona central del ojo y la más sensible, y donde las lesiones, en la mayoría de casos, no se recuperan.
1: ¿Qué es la retinopatía solar y por qué provoca daños permanentes, doctora?
0: La retinopatía solar es el daño que produce la radiación solar en la retina. El motivo por el que puede provocar daños permanentes es esto que comentó. La luz se enfoca directamente en la mácula, en la zona central de la retina, donde hay una capita de células nerviosas que se llama células ganglionares, que son, digamos, las que envían la información visual al cerebro. Si eso se daña, en la mayoría de casos no se regenera.
1: ¿Cuánto tens mirant el sol pot ser suficient perquè aparegui una lesió ocular?
0: No hay un tiempo determinado, a veces es cuestión de segundos. Depende de la altura a la que esté el sol, la susceptibilidad individual de cada persona. Pero a veces exposiciones de unos 10-15 segundos pueden ser suficientes para tener una retinopatía solar.
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0: Por ambos motivos. Primero, porque su cristalino, que es la lente natural del ojo, es más transparente porque todavía no tienen catarata ni el envejecimiento de ese cristalino, con lo cual ese cristalino va a filtrar menos aún la radiación ultravioleta y llegará más luz a la retina. Pero también porque al no ser conscientes del riesgo, pues seguramente se quiten las gafas, etcétera.
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0: Mira, cuando operamos de cataratas, implantamos una lente intraocular en casi el 100% de los casos. Esas lentes llevan filtro ultravioleta, pero para la vida diaria, nunca para mirar un eclipse. Ninguna persona debería mirar un eclipse sin las gafas de homologación.
2: Uh-huh. Y el fet de que tengamos los ojos más claros no té per què, ¿no?
0: En general, tenéis menos melanina en el iris y podéis tener mayor disconfort con la luz, pero no es el motivo principal de la retinopatía solar.
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0: Mira, el problema es que en el momento seguramente la persona no es consciente de haber sufrido ningún daño, porque la retinopatía solar no duele, la retina no tiene receptores para el dolor. Entonces, los síntomas pueden aparecer a las horas o incluso a los 2 o 3 días. En casos severos, los síntomas suelen ser una pérdida de la visión central, puede aparecer una mancha grisácea o marrón en el centro del campo visual. Pueden aparecer, los pacientes pueden ver las líneas torcidas, es decir, una línea recta, verla curva o torcida, eso se llama metamorfopsia. También puede haber una alteración en la percepción de los colores. La mayoría de casos son leves y no se llega a estos estadios tan avanzados, pero sí puede ocurrir.
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0: Sí. Lo ideal sería que acudiera, esto no es una urgencia vital, pero sí es una afectación puede ser una afectación oftalmológica grave. Lo suyo sería que acudiera a un centro hospitalario y se le derivara a un oftalmólogo para hacer los estudios convenientes, que son fondos de ojo, CTs maculares, para detectar si ha habido o no una retinopatía solar.
1: ¿Es cierto que la retina puede cremarse encara que no sentint dolor, com
0: claro,
1: de vostè?
0: Claro, la retina no tiene receptores para el dolor, entonces la persona no va a percibir un daño y eso precisamente es lo que puede prolongar la exposición. Si estamos mirando sin gafa homologada y sentimos que no nos está ocurriendo nada, ese precisamente es el riesgo. Por eso es muy importante alertar, no alarmar, pero alertar a la población de la importancia de usar las gafas homologades.
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0: Pues lo más grave es una pérdida de la visión central por afectación de la mácula. Estas personas, bueno, pues tienen en el

0: centro de su campo visual, pueden ver una mancha más oscura que les impida reconocer una cara, ver detalles finos, incluso ver las líneas rectas torcidas. A mí me ocurre, por ejemplo, yo que me dedico a operar la presbicia, nosotros para operar la presbicia necesitamos que el ojo sea perfecto, es decir, que no tenga ninguna alteración. Yo veo en consultas pacientes que les veo una alteración en el centro de la mácula, entonces les pregunto sobre circunstancias que les hayan pasado años antes. Y llama la atención de personas que te dicen, no, es que yo de pequeña miré al sol directamente y desde entonces veo mal de ese ojo. O sea, incluso puede ocurrir sin haber un eclipse. No debemos mirar al sol de forma directa. Cuando no hay un eclipse, al mirar al sol, aguantamos muy poco la visión porque la radiación, el calor, la intensidad nos molesta y eso actúa de factor protector para desviar la mirada. En el eclipse, como vamos a tener la luna delante, menos luz ambiental, la temperatura baja, da una falsa sensación de seguridad y ese es el peligro.
1: Molta gent, a més, utilitza ulleres de sol convencionals per veure l'eclipsi per aquesta falsa seguretat de que no passa res. No son suficientes para observar un eclipse.
0: De hecho, no es que no sean suficientes, sino que pueden ser contraproducentes, porque al oscurecer, tener una pantalla que nos oscurece delante, nuestra pupila se dilata porque cree que estamos con menor iluminación. Entonces eso va a hacer que aún entre más radiación a nuestra retina. No, no sirven las gafas de sol convencionales.
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0: Efectivamente, tienen que ser esas y solo esas, porque tienen un filtro que filtra de forma suficiente la radiación, tanto de la luz visible como infrarroja, como ultravioleta, pero a niveles suficientes como para filtrar lo que produce un eclipse.
1: I com saben que són les adequades? Sempre, simplement si posa la marca ISO, són les adequades?
0: Tiene que poner el código y, hombre, yo recomendaría comprarlas en sitios fiables, como pueden ser ópticas, porque pues quizá cualquiera puede pegar ese código. Claro. Yo no me arriesgaría para algo que pasa cada tantos años, lo compraría en ópticas.
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0: A ver, lo seguro es ver el eclipse con estas gafas de homologación. Uno puede usar prismáticos si el filtro del prismático tiene es decir, si la lente del prismático tiene este filtro homologado. Pero no recomiendo para nada utilizar, he escuchado hasta que si radiografías, que si gafas de soldadores, no sabemos realmente. Una radiografía no te va a filtrar, incluso CDs, pregunta la gente. Las gafas de soldadores, el filtro tiene una numeración, si es a partir de 14 puede utilizarse, pero yo insisto, la mejor recomendación es una buena prevención. Usemos gafas con filtro. También pregunta mucho a la gente si pueden verlo a través del móvil. Esto es importante aclarar. A ver, si tú estás haciendo una foto o un vídeo del eclipse con tu móvil, si tú estás mirando la pantalla de tu móvil, no te va a pasar nada porque tú estás viendo una imagen procesada. Pero lo que sí puede ocurrir es que se dañe el sensor de la cámara de tu teléfono, ¿vale? Porque toda la luz se está focalizando en ese sensor. Entonces, tampoco es una recomendación porque rayos periféricos te pueden llegar si tú no tienes las gafas puestas. Hay un momento que sí es de seguridad, que es en la fase de totalidad, es decir, cuando la luna está cubriendo totalmente el sol. Eso puede durar segundos y tampoco sabemos cuántos, entonces, ¿para qué arriesgarnos? La recomendación es que nadie se quite las gafas de protección homologadas ISO 123-12-2.
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0: Claro. Ese momento sí es seguro, sobre todo aquí en Mallorca, que vamos a estar en la zona de sombra total, es decir, que la luna va a cubrir totalmente el sol. Pero yo insisto, yo como oftalmóloga no me las voy a quitar, porque es que no sabemos cuánto va a durar. Casi prefiero después verlo en el telediario, etcétera, en retransmisiones. También te digo que en ese momento no se ve nada. Es decir, vais a ver el sol totalmente oculto, es oscuridad.
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0: Sí, de hecho, efectivamente, por eso, el eclipse va a pasar por la zona norte de España, pero también el Mediterráneo y en Baleares lo vamos a tener justo en el centro. Vamos a estar en la zona de sombra total. Y además aquí lo bueno es que el cielo suele estar totalmente despejado, no como en mi tierra en Asturias. Entonces la posibilidad de verlo sin nubes, etcétera, es mucho mayor. Se espera una afluencia muy alta en las playas. A ver, es un fenómeno muy bonito que genera ilusión, pero hay que ser simplemente conscientes de los riesgos y las recomendaciones para poder disfrutarlo sin peligro y sin secuelas de ningún tipo.
2: Laura, cada 120 años, al següent igual ya no arribam.
0: No, pero he leído que el 2 de agosto de 2027, es decir, menos de un año, vamos a tener otro. Lo que pasa que no tan total como este.
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1: En general.
0: En general. Sí,
1: per la salut ocular.
2: Fem esport realment a l'aire lliure, sí, molt de sol, no?
0: Sí, sí. A ver, la recomendación siempre es usar gafas de sol. Ahora ya hablamos de gafas de sol con filtro ultravioleta. No hacen falta estas homologadas del eclipse. Porque la radiación solar está filtrándose continuamente por la córnea y el cristalino. Puede aumentar el riesgo de producir cataratas, otros fenómenos como queratitis, es decir, lesiones en la córnea por ojo seco, por la propia radiación solar. Entonces, las recomendaciones generales es utilizar gafas de sol, evitar siempre pues, la entrada de productos químicos en el ojo como cremas, aerosoles, sprays. Mantener una buena higiene ocular, bueno, pues siendo conscientes de parpadear, usar lágrimas artificiales. Ahora, precisamente con el calor tan intenso que estamos viviendo, que pasamos de temperaturas muy elevadas fuera, en lugares cerrados estamos con aires acondicionados que bajan mucho la humedad ambiental y producen sequedad de mucosas. Recomendamos utilizar lágrimas artificiales. Muy importante no frotarse los ojos. Cuando entra cualquier producto químico, arena, agua del mar, en general hay que evitar frotarse los ojos, lavarlos con suero fisiológico si es necesario o utilizar lágrimas artificiales.
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0: Sí, en general, cuando ocurre un fenómeno de estas características, aumenta el número de consultas por este motivo. Sobre todo, concienciar a la gente joven, que pues todos sabemos y nosotros también lo hacemos, que nos encanta realizar fotos, vídeos, comentarlo en redes sociales, bien, que lo pueden hacer, pero que lo hagan con las medidas de protección, que son las gafas de para ver eclipses con la certificación ISO 12312. Y todos podemos disfrutar de un eclipse seguro siguiendo estas recomendaciones de las que hemos hablado.
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0: Pues sí, pues te agradezco el espacio. Una vez al año intento ir a Senegal con una ONG que se llama Azulena. Somos un grupo de oftalmólogos, policías de Murcia y de Alicante. Y ahí realizamos pues una campaña de 15 días de cirugía de catarata donde tratamos de operar al máximo número de personas posibles, unas entre 400 y 500 intervenciones realizamos, porque la catarata es el principal motivo de ceguera en el mundo evitable, es decir, lo podemos solucionar.
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0: Sí, la verdad, a ver, yo soy asturiana, pero llevo 13 años en Mallorca y me encanta. Estoy súper agradecida de la vida que tengo aquí y me encanta compartir este estilo de vida que también Baleares me permite realizarlo. Sí, a mí me encanta hacer actividades al aire libre, aquí lo podemos hacer, el buen tiempo, el buceo, el mar. Lo que me da pena es que cuando se masifica tanto a veces pues se descuida un poquito y yo como amante de la naturaleza pues eso me entristece un poco. Entonces sí, es verdad que llega un punto que pues ya si quieres ir a un sitio a comer y no puedes ir porque está saturado, pues digo, pues es que ya no voy a poner el lugar en el que es. Pero sí, hago mucha patria también de Baleares porque es que se lo merece, es un lugar privilegiado.
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0: Bueno, yo creo que en este punto ya están las dos muy, muy saturadas. Yo casi que veo más gente en Mallorca, ¿eh?
2: Sí, sí, sí.
0: Eso, sí.
2: Vos os me dificultat per tirar la tovallola.
0: Sí, sí, sí, sí, total. Pues imagínate yo que vengo de Asturias, que las playas son kilométricas y que tienes 100 metros a la redonda libres.
2: No, Laura, no son comparables las playas. 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

0: Así que ahora lo que vais a tener que hacer es convertiros en esos personajes e intentar resolver la situación sin dejar de comportaros como ellos.
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3: Sí, m'encanten los gusanos.
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5: Scooby-Doo.
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2: Nos hemos quedado en el ascensor... Cerrados, ¿cómo salimos?
3: Pues no importa, porque yo soy Pumba y soy muy feliz.
4: A ver, es que a mí los ascensores no me gustan. No me gustan nada los ascensores. Como no venga alguien y me quite de en medio, lo voy a romper.
1: ¡Pica,
2: pica, Pikachu!
5: Me mola estrés, ¿eh? Habría de sortir de aquí.
7: De aquí nadie sale. Si caigo yo, caemos todos.
1: ¡Vuelve! Molt bé, molt bé. Anem a canviar de canal.
4: Sí.
1: Ha anat bé, eh?
4: Sí, sí.
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4: Ara nos vamos al canal de la màgia.
1: Sí. 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
4: Pues en este canal ha ocurrido un accidente mágico. Un hechizo ha salido mal y ha cambiado completamente la personalidad de dos personajes que conocemos todos, que es Harry Potter y Voldemort. Vale, pero... Justamente hoy habían quedado para enfrentarse en un duelo de varitas. Y el problema es que ahora Harry se ha vuelto malo y Voldemort se ha vuelto bueno. Aún así, el duelo lo tenemos que hacer. Harry está decidido a atacar y ganar cueste lo que cueste. Mientras tanto, Voldemort intentará evitar la pelea, hacer entrar en razón a Harry, encontrar una solución pacífica, aunque también tendrá que defenderse.
1: Amén, no va a veure. ¿Algú sabe hacer sabor d'en Voldemort? 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
3: Harry Potter.
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3: Sí. Harry.
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1: 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Tu has d'anar... I tu, Joel, per favor, anem a pensar-ho. 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Preparats?
3: Sí.
1: Sí, anem a posar una música. Vinga, ataca en Harry.
3: Voldemort, estoy hasta las narices de ti. Te voy a machacar con mi varita mágica.
7: Me duele la garganta.
3: Pues sí, es que me has desencolocado.
4: Bienvenida a nuestro mundo.
1: Vinga, seguim, seguim.
3: Me da igual tu dolor de cabeza o de garganta, porque te voy a pegar una somanta de palos. Ya estoy harta.
7: Un paracetamol.
3: Papá, eso te voy a dar yo de golpes.
7: Una, vamos a la farmacia juntos y un heladito.
3: ¿Pero qué dices? Si somos enemigos, yo no voy a ir contigo a ningún lado.
7: Paciamol.
3: No, no estoy de acuerdo. No.
7: Mala suerte.
1: Ui, t'ha sortit un pot de dolent.
7: S'ha girat.
1: 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Vinga, Lida, ja acabam.
3: Voldemort, vamos a dejar esta discusión dándome a mí la razón y punto. ¿Te parece?
7: Alguien se ha tirado un pedo.
3: ¿En serio? ¿Sira tú?
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8: ¿Te crees que no te he visto? Ha sido tu.
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2: 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Nadie lo hace, nadie lo tiene, nadie lo, nunca lo ha visto. Lo que sí haremos es regalaremos flores a las primeras mujeres que vayan llegando, unas 50. También daremos unos cuantos ramos, pero billeteros o desfiles como tal, no lo hemos podido conseguir.
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2: Y ellos van sobre una pista improvisando y haciendo reír un poco, burlándose bien, o sea, no es de forma agresiva, ni fea, ni vulgar. Y eso también es un atractivo que se tiene en esa fiesta. Entonces tenemos uno,

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1: 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Mari Carmen, buenos días.
2: ¿Qué tal? Muy buenos días.
1: Bueno, Mari Carmen, estamos todos desde hace tiempo hablando, ¿no?, de este 12 de agosto, el eclipse. Todo el mundo habla, todo el mundo pregunta, todo el mundo tiene muchas dudas de qué va a hacer, qué no va a hacer, dónde puede ir, qué es lo que no puede hacer. La Guardia Civil tenéis preparado un despliegue muy importante en toda España, pero en este caso, en concreto, en Baleares y concretamente en Mallorca, aún más porque es de las zonas más visibles y, por tanto, tenemos esa previsión de mucha afluencia de gente, no solo de Baleares, sino también de los turistas. ¿Cómo se ha preparado la Guardia Civil para este día tan importante?
2: Pues sí, como bien dices, es un acontecimiento astronómico excepcional, ¿no? Y bueno, pues como bien mencionabas, las Islas Baleares son uno de los puntos de observación más importantes. Pues nosotros nos hemos preparado pues con una planificación anticipada y sobre todo con un análisis de prevención de riesgos muy importante, ¿no? Trabajamos sobre tres pilares fundamentales. El primero va a ser la seguridad vial, que como bien sabéis, pues bueno, se van a tener que tomar medidas de vigilancia, ordenación y regulación del tráfico. Y por otro lado, tenemos también, en segundo lugar, pues la seguridad del territorio, pues para intentar minimizar lo máximo posible el riesgo de incendio y sobre todo garantizar la seguridad ciudadana, ¿no?, de todos los que vamos a disfrutar de este acontecimiento. Y en tercer lugar, pues nuestra seguridad en el mar, ¿no?, ya que sabemos que muchas embarcaciones, pues muchas personas van a optar por embarcaciones para disfrutar de este acontecimiento desde el mar. Por lo tanto, esos son nuestros tres pilares básicos y en ellos pues se centra todo el dispositivo.
1: Bueno, un dispositivo que tiene la previsión toda la información prevista sobre la afluencia que va a manejar ese día, la gente que va a querer ir a un lugar o a otro. También es cierto que puede cambiar en el sentido de que mucha gente pues a lo mejor que va el día antes o durante la mañana. Bueno, la cuestión es, ¿vosotros tenéis un cálculo aproximado de esa gente que se puede manejar durante ese día, 12 de agosto?
2: Pues el número exacto es muy difícil de calcular. Claro. Sí que es cierto que sabemos que va a ser es un acontecimiento único y el hecho de estar en las Baleares, pues nos consideramos pues privilegiados, ¿no?, para poder disfrutar de él. Así que bueno, sabemos
1: Veremos, ¿no?
2: vamos a tener, sí, vamos a tener una afluencia de personas, sobre todo concentradas en un mismo lugar y durante un tiempo periodo muy concreto y eso pues bueno, hace que este despliegue pues sea claro, muy importante.
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2: Sí, efectivamente. Las zonas que más nos preocupan pues son esas vías estrechas y próximas a miradores, porque es cierto que un aumento significativo pues de esa densidad circulatoria en un periodo de tiempo corto muy es decir, sobre un corto periodo de tiempo, pues eso va a hacer que se sature la vía, ¿no? Y sí, sabemos que la capacidad de los estacionamientos pues es limitada, al igual que el nivel de ocupación de los puntos de observación. En la medida en la que se vayan completando pues estos aforos, pues será necesario pues tener que adoptar medidas de limitación o restricción de acceso por esa vía, sí.
1: Bueno, todos pensamos en la Sierra de Tramuntana como principal punto donde poderlo ver y donde mucha gente quiere acceder o tiene la intención de ir ese próximo 12 de agosto, pero también hay otros puntos y otras cosas a tener en cuenta, quiero decir, porque tenéis todo un despliegue. Cuéntanos todo ese despliegue de la Guardia Civil, ¿en qué consiste? No solo en la Guardia Civil de Tráfico, que todos es lo que tenemos en la mente, sino hay mucho más, ¿no?
2: Sí, efectivamente. Prácticamente van a estar desplegadas pues, la totalidad de las especialidades con las que cuenta pues, la isla de la zona de Baleares. Pues que vamos a tener, como bien mencionabas, pues la agrupación de tráfico, patrullas de seguridad ciudadana que van a estar en estos puntos, agentes de Seprona también velando por esas zonas de vegetación y esas zonas que son más propensas a poder causar un incendio, ¿no? O que se pueda llevar a cabo. Servicio marítimo, EGEAS, vamos a disponer también del equipo Pegaso, que es nuestro equipo de drones, también pues para asegurarnos de que la seguridad del tráfico aéreo no se vea comprometida. Y bueno, pues en general vamos a tener un despliegue muy importante en los tres ámbitos que he mencionado anteriormente y para velar por la seguridad de todos.
1: Mari Carmen, ahora nos comentabas un tema muy importante que, bueno, pues está a la orden del día, los incendios. Estamos en temporada alta, hay que tener mucha precaución en este sentido y sobre todo en zonas, bueno, pues naturales, como pueda ser la Sierra de Tramuntana, patrimonio de la humanidad. Vosotros vais a trabajar mucho en este sentido, ¿no? En poder o vigilar todas las zonas de espacios naturales y que puedan tener un riesgo de incendio, ¿no?
2: Sí, así es. Yo creo que es una de nuestras principales preocupaciones. Estamos en el mes mayor de riesgo forestal y por eso pues, vamos a llevar a cabo pues, el despliegue de nuestros compañeros del SEPRONA, que van a controlar tanto los accesos como las estancias en espacios naturales, porque es debido pues, a la aglomeración pues, puede incrementar el riesgo de incendio, al igual que se pueda cometer cualquier otra infracción contra el medio ambiente. Nos gustaría también hacer hincapié en que las personas estacionen sus vehículos únicamente en las zonas habilitadas para ello, porque si estacionamos el vehículo en una zona de vegetación seca, el propio sobrecalentamiento del vehículo pues, puede ser el inicio de un incendio, ¿no? Así que también hacer mucho hincapié, ¿no? En esos estacionamientos que no es estacionar solo ahí, sino
1: Claro.
2: es mirar por el medio, sí.
1: Bueno, nos está escuchando muchísima gente que tendrá muchas preguntas de dónde puedo ir, cómo no puedo ir y dónde y cómo tenemos que informarnos los ciudadanos, la gente que nos esté oyendo ahora mismo, de si, por ejemplo, una carretera se ha tenido que cortar porque, bueno, pues ya había pues el máximo de coches que podían llegar hasta allí o los parkings ya están llenos o demás. Porque entiendo que este dispositivo irá cambiando dependiendo de las circunstancias de cada momento. ¿Cómo vamos a estar informados y, por ejemplo, no quedarnos en la carretera y decir, mira, pues no puedo ir ahí, ¿no? ¿Qué es lo que tengo que hacer?
2: Sí, efectivamente. Sabemos que va a haber una gran afluencia de vehículos en zonas muy concurridas. Por eso intentamos que la ciudadanía pues, se limite al máximo posible los desplazamientos, ¿no? Y sobre todo, pues que compruebe previamente si desde donde se encuentra, desde su ubicación actual, pues puede llegar a contemplar el eclipse sin necesidad de ese desplazamiento.
1: Claro.
2: Pues nosotros recomendamos también que antes de iniciar ese trayecto, pues que consulte las páginas oficiales del gobierno. Ahí pues ya queda fijado un poco pues las carreteras que van a sufrir algunas restricciones y sobre todo prever ese desplazamiento, intentar evitar los momentos álgidos del día y sobre todo pues ir con una antelación importante porque sabemos que va a haber una gran afluencia de vehículos.
1: Claro. Bueno, pues Mari Carmen Moyá, muchísimas gracias por vuestras palabras, por todo este dispositivo y contarnos un poco cómo está todo preparado. Y bueno, pues que sea leve, que vamos a decir, ¿no?
2: Sí, por supuesto que sí. Seguro que vamos a disfrutar todos de una jornada excepcional.
1: Perfecto, pues muchísimas gracias por atendernos y nada, a disfrutar también en lo posible del eclipse. Gracias.
2: Claro que sí. Muchas gracias a ustedes.
1: Hasta
2: Adiós.
1: luego, adiós.

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1: Buenos días.
0: ¿Cómo estás?
1: Yo siempre bien.
0: Tati,
1: y contigo este domingo maravilloso.
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1: Perdona, infiltrada, no, super invitada.
0: No, però
1: lo siento, però...
0: Tu convidada, però nosaltres infiltrats, perquè...
1: Efectivament.
0: Nosaltres no mos han convidat.
1: Con invitación personalizada, no voy de acompañante ni de nadie,
0: que
1: voy
0: fort.
1: De Tati Ferrer. Que fuerte, ¿eh?
0: Tati, com va ser la primera vegada que vas rebre aquesta carta oficial de Palau? 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
1: Mira, la primera...
0: Te convida.
1: La primera vez... La primera vez, aparte que, claro, todos sabéis que yo me muevo en el mundo del protocolo, soy de protocolo. Uh-huh. Entonces, claro, el protocolo de la Casa Real, altas esperas, pero me defraudó un poco porque me llega un correo electrónico con una invitación... Sus majestades, rey, pero algo muy sencillo. Y sí. Cuando lo leí, yo, esa es una broma, me están haciendo una broma, mis compañeros. Porque la invitación, yo ya la esperaba en un papel de este, claro. Formal, no sé qué. Después envié a mi sobrina, que es de protocolo, estudio uh-huh. protocolo de Casa Real, yo, Cata, esta invitación, me dice, es la máxima invitación, es como un reconocimiento a la sociedad balear, a las personas y esto, y estás, yo, ¿cómo estoy? Me dice, no, es una broma. Yo empecé a enviar emails al protocolo de la Casa Real y hacer llamada porque yo no me lo creí.
0: Claro, claro. Es que tú te esperabas una carta allá amb un paper bo, una carta bona allá en su segell,
1: claro.
0: ¿No? Y va ser un mail.
1: Exacto, tú ya esperas la real, tú ya esperas la real, la carta claro, real allí. Claro. Que viene con el trompo este anunciando que te va...
0: Però no, va ser un mail... Bueno. 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
1: Y 3 años, perdona, yo te puedo contar que cada una he vivido una anécdota, tanto positiva como negativa.
0: Això volen saber.
1: Sí.
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1: Increíble. Pero no, la trayectoria de mis anécdotas ya empiezan del primer año.
0: ¿Qué te va a pasar?
1: Porque, no, el primer año es increíble porque de 600 personas, aunque la gente, eso no se fija, todo el mundo ya uh-huh. está acostumbrado a mí, a integración, a inclusión, todas las palabras bonitas que quieras poner dentro de la diversidad, yo era de 600 personas, la única negra había yo y una camarera, te lo juro, yo era camarera, la gente me miraba como un bicho raro. Claro. Y me acuerdo que el policía me dice, tú eres del fútbol, ¿no? Yo digo, bueno, al menos ya me han puesto en algún ranking. Sí, soy del fútbol. Dejémonos aquí. Claro. Y nos reíamos. Entonces, claro, ha sido muy incómodo porque yo conocía gente, había caras conocidas, pero claro, es un ambiente que te impone, sobre todo la primera vez. Y mira que estoy acostumbrada a movidas, pero esta te imponía. Entonces, claro, cuando termina la recepción, ¿no? La que por el protocolo que le apretan de mano, claro. Voy allí al medio y en eso viene una camarera negra y me dice, estoy muy orgullosa de ti,
0: Qué
1: porque
0: bien.
1: esto ya puedo contar a mis hijas que aquí había una camarera que soy yo, pero había una invitada negra. Y yo,
0: Que bé,
1: wow,
0: que bé.
1: empecé a llorar.
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1: Sí, perdona que estábamos en la misma vibe. ¿No has visto el estampado de mi vestido y lo de ella? Igual.
0: Bueno, posar d'acord.
1: Perdona, hemos quedado. Eres dato, es que no quería decirlo. Pero no hemos hecho una llamadita y dice, vamos con los mismos tonos
0: Clar.
1: y esto. Y es la broma de este año, porque la gente me dice, ¿habéis quedado de acuerdo con el color? Y con ella, cuando no.
0: Sí. Ay, ahora crec que te'n
1: Mira,
0: perdo.
1: mira,
0: Sí.
1: y yo. Yo digo, he reído, ¿me oyes?
0: Sí, te sentim, te sentim.
1: Yo digo, hemos reído, yo no sé si hemos reído de esto, pero
0: Clar.
1: claro, en mi cabeza estaba el estampado del vestido de él, es parecido con el mío, pero
0: Bueno,
1: bueno,
0: Tati, i
1: pero
0: abans
1: súper bien.
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0: càtering? Com va ser el càtering? Va ser bo? Vos varen donar un bon
1: Sí,
0: càtering?
1: un refresco y eso es lo que la calor no nos dejaba
0: Ja.
1: pensar mucho, ¿no? No nos dejaba disfrutar, porque yo solo pensaba en mi pelo que se estufaba. Llevaba 10 kilos de laca y goma. Yo estaba junto con la deportista, con la boxeadora, ¿no? Con
0: Sí.
1: Farah. Y reíamos porque yo digo, nuestros pelos están estufando, tía. Yo digo, la humedad, no, nos está,
0: Ay, qué bien,
1: está
0: qué bien.
1: apoderando de nosotros. Pero no, ha sido como cada año. Yo siempre tengo anécdotas también negativas del año pasado, que una señora en la cola, esto sí
0: Sí.
1: que lo he hecho público en mis redes y todo, porque estaba este año también, pero año pasado no le he querido contestar, pero en la cola va y me dice. Qué bien que invitan personas como tú. Y yo me
0: Ay,
1: quedé
0: ay, ay, ay,
1: de
0: ay.
1: negra blanca. Y yo, ¿qué significa para ti personas como tú? Claro, me callé por
0: Ay, Dios
1: protocolo y
0: mío.
1: por educación, te
0: Claro.
1: lo juro. Había más gente que ha sido testigo y estoy avergonzada del comentario de esta señora, pero nada, está avergonzada, pero tú no defiendes. Todo el mundo sabe que yo soy una persona muy justa y ya
0: Claro.
1: habría defendido a muerte a matar
0: Claro.
1: a otras personas. Y este año la encontré y yo digo, pues mira, ahora voy a hacer un escrito dedicado a él en las redes sociales, porque mira,
0: Molt bé,
1: personas como
0: Tati.
1: tú, pues como yo, pues mira, un año más estoy invitada por mi trabajo, no
0: Clar
1: por
0: que
1: ser
0: sí.
1: enchufada o
0: Clar que sí.
1: por... No, pues
0: Idò,
1: mira.
0: Tati, moltíssimes gràcies per aquesta
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0: Eh?
1: acompañante, perdona, a ver, nos ponemos de acuerdo con el look
0: Vinga.
1: de las infantas
0: Serà
1: y ahí
0: gros.
1: estaremos.
0: Gràcies, Tati, una
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0: 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Víctor, buenos días.
1: Buenos días.
0: Bueno, ya ha acabado esta Copa del Rey de Vela y vosotros habéis estado aquí con vuestras embarcaciones. Yo decía, bueno, ya que aparte de los deportistas que vienen a competir, luego está pues la prensa, los famosos, toda la gente que va y pues contemplan esas carreras, ¿no? Esa competición. Y lo hacen desde barcos como los vuestros, ¿no? ¿Cómo ha sido esa valoración general de la Copa del Rey de Vela y de vuestra presencia aquí en Baleares?
1: Bueno, la valoración ha sido muy positiva. Teníamos 4 barcos de diferentes esloras, desde un barco de 7 metros y pico a uno casi de 15 metros. Son barcos puestos a disposición del Real Club Náutico de Palma para sus invitados y las celebrities que un poco quieren seguir la regata desde el mar, que es como algo muy especial, muy cercano, muy agradable. Es una combinación de todo, de ver una competición de altísimo nivel, combinado con un baño después, etcétera, etcétera. Y para eso nuestras barcas son ideales.
0: Bueno, aquí es estos yates, estas barcas, claro, a ver, Bahía de Palma, sol, mar, regatas, es una fantasía, la verdad. Son sí. Muchos los famosos que los hemos visto en alguno de vuestros barcos, desde el Zapataki a Carlos Sainz. ¿Qué tienen estos barcos que gustan tanto a los famosos?
1: Estos barcos tienen desde hace 15 años que se fundaron. Se fundaron con una idea muy clara que las hace muy diferentes, que es lo que llaman en inglés un day boat, que es para pasar el día. La mayoría de barcas que hay en el mercado son barcas que es compleja la circulación por el propio bote. Claro. Los fundadores crearon una especie de un barco especial en el que los espacios eran muy abiertos y era muy fácil vivir y manejarse en el propio barco. Estas características crean un diseño como muy minimalista, muy arquitectónico, y esto pues ha triunfado. Además, estos barcos están equipados con motores fuera borda, pero, y esto es una cosa que los hace únicos en el mundo, están ocultos. Perdón. Lo cual significa que tienes todavía más espacio para vivir dentro del barco.
0: Qué bien.
1: Esta combinación las hace únicas y por eso gustan tanto.
0: Claro que sí. Bueno, pues a nosotros nos encantan estos barcos. No somos el Zapataki ni Carlos Sainz, pero bueno, oye, una vueltecita sí nos podemos dar. Os esperamos el año que viene, supongo, ¿no? A la Copa del Rey volveréis.
1: Yo creo que sí, que queda mucho todavía, pueden pasar muchas cosas, pero la valoración por parte de la empresa este año ha sido muy positiva. O sea que vamos a ver cómo va este año para poderlo valorar con muchas ganas.
0: Muy bien, pues muchísimas gracias, Víctor, por acompañarnos y contarnos estos detalles de vuestros barcos, como llamamos nosotros los barcos de los famosos. Gracias.
1: Gracias a vosotros.
0: Hasta luego. Buenos días. Adiós.
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habían marcado este y otros de los reyes merovingios, publicó también varios edictos en los que exhortaba a sus súbditos a que no se libraran a las supersticiones, mas habiendo sido pequeño el resultado de tales exhortos, dio otros en los que ya establecía penas. Estos edictos condenan de modo específico toda clase de hechicerías, tales como el levantamiento de figura, la invocación de los diablos y el uso de filtros amorosos, turbar los aires, excitar tempestades, echar maleficios y hacer morir los frutos de la tierra, hacer que la leche se retire los animales domésticos de los unos y dársela a la de otros, practicar la astrología judiciaria y fabricar caracteres y talismanes. Los que ejerzan en lo futuro las artes diabólicas, se declara, serán reputados execrables y tratados como los homicidas, envenenadores y ladrones, y los que los consultan y utilizan tendrán la misma pena, que en casos será la de muerte.

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personas en cosas hurtadas y perdidas. Y habiéndole sido robadas a él de su tienda ciertas mercaderías, concurrió también a consultarlo para que alzase figura y averiguase quién sería el ladrón. Preguntóle Pedro Alonso el día y hora en que se hiciera el hurto, y diciéndole que se entretuviese un momento, que luego despachábale, dio la respuesta en un papel escrito donde decía que el hurto estaba en un sótano oscuro y que la persona que lo había hecho era alta, de cabello encrespado y rubio, frente caída, ojos negros y grandes y de paso apresurado, y que discurriese por la persona que podría ser, que no le era posible decir más. Va fer una descripció, però en base a una endivinació.

0: Y diu que los demás testigos conforman en la fama de adivino del reo sin añadir particularidades. Y afegeix, por religiosos doctors del santo oficio fue calificado este delito de adivinación ilícita y supersticiosa prohibida en el breve del Papa Sixto V. Fue llamado el reo y detenido en Santiago, dándosele la ciudad por cárcel y siguiendo su causa con el fiscal, pero no resultando más testificación en el Supremo Consejo, mandó suspenderla a 13 de febrero de 1637. 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Y así, los cielos causan en nuestros cuerpos diversas calidades, complexiones, pasiones y enfermedades, diversas inclinaciones y habilidades a muchas artes y ciencias. Pues el verdadero filósofo que conoce las virtudes y propiedades de las estrellas podrá por ellas conocer los efectos sobre dichos en los elementos y en los hombres y aves y animales y árboles. Y podrá naturalmente decirlos antes que venga. Es a saber si el año o el día o el mes será sereno o nublado o limpio, frío, caliente, si el niño nacido será de bueno o rudo ingenio para las letras o para las otras artes o ejercicios. 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hechicera que sé al punto donde estriba la fortuna y que comprendo la astrología, mintiendo aún de las tejas arriba. En esto de las estrellas, el más seguro mentir, pues ninguno puede ir a preguntárselo a ellas». 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

El cuerpo de Santa Práxedes era gloria del reino de Mallorca después de haber sido venerado en el de Francia, habiéndolo traído a la isla el rey Jaime III, el desdichado. La leyenda, que explica el proceso complicado de la traslación de estas reliquias, puede leerse en los raros Flos Sanctorum catalanes. Carlomagno mismo había sido el que las recibió en pago de su ayuda al pontificado, siéndoles construida iglesia y monasterio en París en el año 827. Más tarde, otro rey, Carlos, de Francia, encontrándose en pugna con el rey de Escocia en 1312, había sido favorecido por el rey de Mallorca con su esfuerzo personal, venciendo este en singular combate al monarca sajón y recibiendo también en premio de su victoria las anheladas reliquias. Vino Jaime por Valencia en una flota de 7 naves y 15 galeras, siendo recibido luego de desembarcar en Porto Pi por las autoridades, clerecía y pueblo de la isla a la altura de la iglesia de Santa Catalina Extramuros, su iglesia del Sorfans. El gremio de Pelaires fue distinguido por el rey para hacer cortejo a las reliquias y siguió la procesión hasta la parroquia de Santa Cruz. De allí pasó solemnemente a ser venerada, en el decurso de la misma función religiosa, a la capilla de Santa Ana del Palacio Real, entonces denominado Alcastell.

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2: ¿Qué tal? Muy buenos días.
1: Bueno, Mari Carmen, estamos todos desde hace tiempo hablando, ¿no?, de este 12 de agosto, el eclipse. Todo el mundo habla, todo el mundo pregunta, todo el mundo tiene muchas dudas de qué va a hacer, qué no va a hacer, dónde puede ir, qué es lo que no puede hacer. La Guardia Civil tenéis preparado un despliegue y muy importante en toda España, pero en este caso, en concreto, en Baleares y concretamente en Mallorca, aún más porque es de las zonas más visibles y, por tanto, tenemos esa previsión de mucha afluencia de gente, no solo de Baleares, sino también de los turistas. ¿Cómo se ha preparado la Guardia Civil para este día tan importante?
2: Pues sí, como bien dices, es un acontecimiento astronómico excepcional, ¿no? Y bueno, pues como bien mencionabas, las Islas Baleares son uno de los puntos de observación más importantes. Pues nosotros nos hemos preparado pues con una planificación anticipada y sobre todo con un análisis de prevención de riesgos muy importante, ¿no? Trabajamos sobre tres pilares fundamentales. El primero va a ser la seguridad vial, que como bien sabéis, pues bueno, se van a tener que tomar medidas de vigilancia, ordenación y regulación del tráfico. Y por otro lado, tenemos también, en segundo lugar, pues la seguridad del territorio, pues para intentar minimizar lo máximo posible el riesgo de incendio y sobre todo garantizar la seguridad ciudadana, ¿no?, de todos los que vamos a disfrutar de este acontecimiento. Y en tercer lugar, pues nuestra seguridad en el mar, ¿no?, ya que sabemos que muchas embarcaciones, pues muchas personas van a optar por embarcaciones para disfrutar de este acontecimiento desde el mar. Por lo tanto, esos son nuestros tres pilares básicos y en ellos pues se centra todo el dispositivo.
1: Bueno, un dispositivo que tiene la previsión o toda la información prevista sobre la afluencia que va a manejar ese día, la gente que va a querer ir a un lugar o a otro. También es cierto que puede cambiar en el sentido de que mucha gente pues a lo mejor va el día antes o durante la mañana. Bueno, la cuestión es, ¿vosotros tenéis un cálculo aproximado de todo lo de esa gente que se puede manejar durante ese día, 12 de agosto?
2: Pues el número exacto es muy difícil de calcular.
1: Claro.
2: Sí que es cierto que sabemos que va a ser un acontecimiento único y el hecho de estar en las Baleares, pues nos consideramos pues privilegiados, ¿no?, para
1: Claro.
2: poder disfrutar de él. Así que bueno, sabemos
1: Veremos,
2: que
1: ¿no?
2: vamos a tener, sí, vamos a tener una afluencia de personas, sobre todo concentradas en un mismo lugar y durante un tiempo periodo muy concreto y eso pues bueno, hace que este despliegue pues sea
1: Claro.
2: muy importante.
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2: Sí, efectivamente. Las zonas que más nos preocupan pues son esas vías estrechas y próximas a miradores, porque es cierto que un aumento significativo pues de esa densidad circulatoria en un periodo de tiempo corto muy es decir, sobre un corto periodo de tiempo, pues eso va a hacer que se sature la vía, ¿no? Y sí, sabemos que la capacidad de los estacionamientos pues es limitada, al igual que el nivel de ocupación de los puntos de observación. En la medida en la que se vayan completando pues estos aforos, pues será necesario pues tener que adoptar medidas de limitación o restricción de acceso por esa vía, sí.
1: Bueno, todos pensamos en la Sierra de Tramuntana como principal punto donde poderlo ver y donde mucha gente quiere acceder o tiene la intención de ir ese próximo 12 de agosto, pero también hay otros puntos y otras cosas a tener en cuenta, quiero decir, porque tenéis todo un despliegue. Cuéntanos todo ese despliegue de la Guardia Civil, ¿en qué consiste? No solo en la Guardia Civil de Tráfico, que todos es lo que tenemos en la mente, sino hay mucho más, ¿no?
2: Sí, efectivamente. Prácticamente van a estar desplegadas pues la totalidad de las especialidades con las que cuenta pues la isla de la zona de Baleares. Pues que vamos a tener, como bien mencionabas, pues la agrupación de tráfico, patrullas de seguridad ciudadana que van a estar en estos puntos, agentes de Seprona también velando por esas zonas de vegetación y esas zonas son más propensas a poder causar un incendio, ¿no?, o que se pueda llevar a cabo. Servicio marítimo, EGEAS, vamos a disponer también del equipo Pegaso, que es nuestro equipo de drones, también pues para asegurarnos de que la seguridad del tráfico aéreo no se vea comprometida. Y bueno, pues en general vamos a tener un despliegue muy importante en los tres ámbitos que he mencionado anteriormente y para
1: Claro.
2: velar por la seguridad de todos.
1: Mari Carmen, ahora nos comentabas un
2: Sí.
1: tema muy importante que, bueno, pues está a la orden del día, los incendios. Estamos en temporada alta, hay que tener mucha precaución en este sentido y sobre todo en zonas, bueno, pues naturales, como pueda ser la Sierra de Tramuntana, patrimonio de la humanidad. Vosotros vais a trabajar mucho en este sentido, ¿no? En poder o vigilar todas las zonas de espacios naturales y que puedan tener un riesgo de incendio, ¿no?
2: Sí, así es. Yo creo que es una de nuestras principales preocupaciones. Estamos en en el mes mayor de riesgo forestal y por eso pues, vamos a llevar a cabo pues, el despliegue de nuestros compañeros del SEPRONA, que van a controlar tanto los accesos como las estancias en espacios naturales, porque es debido pues, a la aglomeración pues, puede incrementar el riesgo de incendio, al igual que se pueda cometer cualquier otra infracción contra el medio ambiente. Nos gustaría también hacer hincapié en que las personas estacionen sus vehículos únicamente en las zonas habilitadas para ello, porque si estacionamos el vehículo en una zona de vegetación seca, el propio sobrecalentamiento del vehículo pues, puede ser el inicio de un incendio, ¿no? Así que también hacer mucho hincapié, ¿no? En esos estacionamientos que no es estacionar solo ahí, sino
1: Claro.
2: es mirar por el medio, sí.
1: Bueno, nos está escuchando muchísima gente que tendrá muchas preguntas de dónde puedo ir, cómo no puedo ir y dónde y cómo tenemos que informarnos los ciudadanos, la gente que nos esté oyendo ahora mismo, de si, por ejemplo, una carretera se ha tenido que cortar porque, bueno, pues ya había pues el máximo de coches que podían llegar hasta allí o los parkings ya están llenos o demás, porque entiendo que este dispositivo irá cambiando dependiendo de las circunstancias de cada momento. ¿Cómo vamos a estar informados y, por ejemplo, no quedarnos en la carretera y decir, mira, pues no puedo ir ahí, ¿no? ¿Qué es lo que tengo que hacer?
2: Sí, efectivamente. Sabemos que va a haber una gran afluencia de vehículos en zonas muy concurridas. Por eso intentamos que la ciudadanía pues, se limite al máximo posible los desplazamientos, ¿no? Y sobre todo, pues que compruebe previamente si desde donde se encuentra, desde su ubicación actual, pues puede llegar a contemplar el eclipse sin necesidad de ese desplazamiento.
1: Claro.
2: Pues nosotros recomendamos también que antes de iniciar ese trayecto, pues que consulte las páginas oficiales del gobierno. Ahí pues ya queda fijado un poco pues las carreteras que van a sufrir algunas restricciones y sobre todo prever ese desplazamiento, intentar evitar los momentos álgidos del día y sobre todo pues ir con una antelación importante porque sabemos que va a haber una gran afluencia de vehículos.
1: Claro. Bueno, pues Mari Carmen Moyá, muchísimas gracias por vuestras palabras, por todo este dispositivo y contarnos un poco cómo está todo preparado. Y bueno, pues que sea leve, ¿qué vamos a decir, no?
2: Sí, por supuesto que sí. Seguro que vamos a disfrutar todos de una jornada excepcional.
1: Perfecto, pues muchísimas gracias por atendernos y nada, a disfrutar también en lo posible del eclipse. Gracias.
2: Claro que sí. Muchas gracias a ustedes.
1: Hasta
2: Adiós.
1: luego, adiós.

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1: Buenos días.
0: ¿Cómo estás?
1: Yo siempre bien, yo siempre bien.
0: Tati,
1: y contigo este domingo maravilloso.
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1: Perdona, infiltrada, no, super invitada.
0: No, no,
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1: Con invitació personalizada, no voy de acompañante ni de nadie,
0: que
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0: fort.
1: 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Que fuerte,
0: Tati, com va ser la primera vegada que va rebre aquesta carta oficial de Palau? 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
1: Mira, la primera...
0: Te convida.
1: La primera vez... Sí, pero la primera vez, aparte que, claro, todos sabéis que yo me muevo en el mundo del protocolo, soy de protocolo. Uh-huh. Entonces, claro, el protocolo de la Casa Real, altas esperas, pero me defraudó un poco porque me llega un correo electrónico con una invitación... Sus majestades, rey, pero algo muy sencillo. Y cuando lo leí, yo, esa es una broma, me están haciendo una broma, mis compañeros. Porque la invitación yo ya la esperaba en un papel de este formal, no sé qué. Después envié a mi sobrina, que es de protocolo, estoy de protocolo de Casa Real, yo, Cata, esta invitación, me dice, es la máxima invitación, es como un reconocimiento a la sociedad balear, a las personas y esto, y estás, yo, ¿cómo estoy? Me dice, no, es una broma. Claro, yo empecé a enviar emails al protocolo de la Casa Real y hacer llamada porque yo no me lo creí.
0: Claro, claro. Es que tú te esperabas una carta allá, amb un paper bo, una carta bona allá en
1: su
0: segell,
1: claro,
0: ¿no? De... Y va ser un mail.
1: Exacto, tú ya esperas la Real, tú ya esperas la Real, la carta claro, Real allí. Claro. Que viene con el trompo este anunciando que te va...
0: Però no, va ser un mail... 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
1: En 3 anys, perdona, yo te puedo contar que cada uno he vivido una anécdota, tanto positiva como negativa.
0: Això volen saber.
1: Sí.
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1: Increíble. Pero no, la trayectoria de mis anécdotas ya empiezan del primer año.
0: ¿Qué te va a
1: porque,
0: pasar?
1: No, el primer año es increíble porque de 600 personas, aunque la gente, eso no se fije, todo el mundo ya está acostumbrado a mí, a integración, a inclusión, todas las palabras bonitas que quieras poner dentro de la diversidad, yo era de 600 personas, la única negra había yo. Y una camarera, te lo juro, yo era camarera, la gente me miraba como un bicho raro. Claro. Y me acuerdo que el policía me dice, tú eres del fútbol, ¿no? Yo digo, bueno, al menos ya me han puesto en algún ranking. Sí, soy del fútbol. Dejémonos aquí.
0: Claro.
1: Y nos reíamos. Entonces, claro, ha sido muy incómodo porque yo conocía gente, había caras conocidas, pero claro, es un ambiente que te impone, sobre todo la primera vez. Y mira que estoy acostumbrada a movidas, pero esta te imponía. Entonces, claro, cuando termina la recepción, ¿no? La que por el protocolo que te apretan de mano,
0: claro,
1: Voy allí al medio y en eso viene una camarera negra y me dice, estoy muy orgullosa de ti,
0: Qué
1: porque
0: bien.
1: esto ya puedo contar a mis hijas que aquí había una camarera que soy yo, pero había una invitada negra. Y yo, wow.
0: Que bé, que
1: Y
0: bé.
1: empecé a llorar. Sí, sí, sí,
0: Escolta,
1: sí, sí.
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1: Sí, perdona que estábamos en la misma vibe. ¿No has visto el estampado de mi vestido y lo de ella? Igual es lo.
0: Però bueno, posar d'acord.
1: Perdona, hemos quedado. Eres dato, es que no quería decirlo. Pero no hemos hecho una llamadita y dicho, vamos con los mismos tonos
0: Clar.
1: y esto. Y es la broma de este año, porque la gente me dice, ¿habéis quedado de acuerdo con el color? Y como ella, cuando no.
0: Sí. Ay, ara crec que t'hem
1: Mira,
0: perdut.
1: mira,
0: Sí.
1: y yo. Yo digo, he reído, ¿me oyes?
0: Sí, te sentim, te sentim.
1: Hemos reído, yo no sé si hemos reído de esto, pero claro,
0: Clar.
1: en mi cabeza estaba el estampado del vestido de él, es parecido con el mío, pero
0: Bueno,
1: bueno,
0: Tati, i
1: pero
0: abans
1: súper bien.
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0: càtering? Com va ser el càtering? Va ser bo? Vos varen donar un bon
1: Sí,
0: càtering?
1: un refresco y eso es lo que la calor no nos dejaba
0: Ja.
1: pensar mucho, ¿no? No nos dejaba disfrutar, porque yo solo pensaba en mi pelo que se estufaba. Llevaba 10 kilos de laca y goma. Yo estaba junto con la deportista, con la boxeadora, ¿no? Con
0: Sí.
1: Farah. Y reíamos porque yo digo, nuestros pelos están estufando, tía. La humedad, no, no, no, no, no, no, no, nos está,
0: Ay, qué
1: se
0: bien,
1: está
0: qué bien.
1: apoderando de nosotros. Pero no, no, ha sido como cada año. Yo siempre tengo anécdotas también negativas del año pasado, que una señora en la cola, esto sí
0: Sí.
1: que lo he hecho público en mis redes y todo, porque estaba este año también, pero año pasado no le he querido contestar, pero en la cola va y me dice. Qué bien que invitan personas como tú. Y yo me
0: Ay,
1: quedé
0: ay, ay, ay,
1: de
0: ay.
1: negra a blanca. Y yo, ¿qué significa para ti personas como tú? Claro, me callé por
0: Ay, Déu
1: protocolo y
0: meu.
1: por educación, te
0: Claro.
1: lo juro. Había más gente que ha sido testigo y estoy avergonzada del comentario de esta señora, pero nada, está avergonzada, pero tú no defiendes. Todo el mundo sabe que yo soy una persona muy justa y ya
0: Claro.
1: habría defendido a muerte a matar
0: Claro.
1: a otras personas. Y este año la encontré y yo digo, pues mira, ahora voy a hacer un escrito dedicado a él en las redes sociales, porque mira,
0: Molt bé,
1: personas como
0: Tati.
1: tú, pues como yo, pues mira, un año más estoy invitada por mi trabajo, no
0: Clar
1: por
0: que
1: ser
0: sí.
1: enchufada o
0: Clar que
1: por.
0: sí.
1: No, no, no, no, no, no, pues
0: Idò,
1: mira.
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1: de las infantas
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1: ahí estaremos.
0: Gràcies, Tati, una
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0: 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Víctor, buenos días.
1: Buenos días.
0: Bueno, ya ha acabado esta Copa del Rey de Vela y vosotros habéis estado aquí con vuestras embarcaciones. Yo decía, bueno, ya que aparte de los deportistas que vienen a competir, luego está pues la prensa, los famosos, toda la gente que va y pues contemplan esas carreras, ¿no? Esa competición. Y lo hacen desde barcos como los vuestros, ¿no? ¿Cómo ha sido esa valoración general de la Copa del Rey de Vela y de vuestra presencia aquí en Baleares?
1: Bueno, la valoración ha sido muy positiva. Teníamos cuatro barcos de diferentes esloras, desde un barco de 7 metros y pico a uno casi de 15 metros. Son barcos puestos a disposición del Real Club Náutico de Palma para sus invitados y las celebrities que un poco quieren seguir la regata desde el mar, que es como algo muy especial, muy cercano, muy agradable. Es una combinación de todo, de ver una competición de altísimo nivel, combinado con un baño después, etcétera, etcétera. Y para eso nuestras barcas son ideales.
0: Bueno, aquí es estos yates, estas barcas, claro, a ver, Bahía de Palma, sol, mar, regatas, es una fantasía, la verdad. Son muchos los famosos que los hemos visto en alguno de vuestros barcos, desde el Zapataki a Carlos Sainz. ¿Qué tienen estos barcos que gustan tanto a los famosos?
1: Estos barcos tienen desde hace 15 años que se fundaron. Se fundaron con una idea muy clara que las hace muy diferentes, que es lo que llaman en inglés un day boat, que es para pasar el día. La mayoría de barcas que hay en el mercado son barcas que es compleja la circulación por el propio bote.
0: Claro.
1: Los fundadores crearon una especie de un barco especial en el que los espacios eran muy abiertos y era muy fácil vivir y manejarse en el propio barco. Estas características crean un diseño como muy minimalista, muy arquitectónico, y esto pues ha triunfado. Además, estos barcos están equipados con motores fuera borda, pero, y esto es una cosa que los hace únicos en el mundo, están ocultos, perdón, lo cual significa que tienes todavía más espacio para vivir dentro del barco.
0: Qué bien.
1: Esta combinación las hace únicas y por eso gustan tanto.
0: Claro que sí. Bueno, pues a nosotros nos encantan estos barcos. No somos el Zapataki ni Carlos Sainz, pero bueno, oye, una vueltecita sí nos podemos dar. Os esperamos el año que viene, supongo, ¿no? A la Copa del Rey volveréis.
1: Yo creo que sí, que queda mucho todavía, pueden pasar muchas cosas, pero la valoración por parte de la empresa este año ha sido muy positiva. O sea que vamos a ver cómo va este año para poderlo valorar con muchas ganas.
0: Muy bien, pues muchísimas gracias, Víctor, por acompañarnos y contarnos estos detalles de vuestros barcos, como llamamos nosotros los barcos de los famosos. Gracias.
1: Gracias a vosotros.
0: Hasta luego.
1: Buenos días.
0: Adiós.
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